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De nueva cuenta estamos acá en la cabina del máximo poder de la radio Occidental Estéreo para seguir acompañando en la programación de Occidental Estéreo a ustedes, amigas y amigos, en este que es el horario estelar de Occidental Estéreo de 18 a 21 horas con 30 minutos a través del programa Memoria Digital. El día de hoy, martes 21 de julio, pues algo así como que nuevamente vuelve a sentirse una soga en el cuello de las guatemaltecas y los guatemaltecos. Dentro de tantas cosas, pero una de las que son muy incidentes lamentablemente en la economía de el bolsillo de la clase popular de Guatemala es el precio del combustible. De ello depende mucho la manera en la cual se comporten los precios a nivel nacional. Y el día de hoy, pues ya, ¿qué le digo? El galón de gasolina super está prácticamente casi por los 42 quetzales o encima de los 42 quetzales. Distintas manifestaciones que se dieron el día de hoy, ya como para ir ejerciendo presión al gobierno de turno para que se empiecen a tomar medidas de acuerdo a lo que los manifestantes han indicado en sus respectivas actividades, para que se busque la manera de cómo ir paliando esta situación y no hacer que, como siempre, el pueblo de Guatemala, por eso repito, las clases populares, estemos pagando el pato de esto que resulta ser. Por supuesto, lo van a decir y seguramente ya lo dijeron, ya de hecho ya lo dijeron, ya lo declararon. Es parte de el precio que se va dando a nivel internacional por ese conflicto que hay siempre entre Estados Unidos y Medio Oriente, especialmente por lo dificultoso que se ha constituido el paso de los buques cargueros de petróleo a través del estrecho de Hormuz. Así que, pues veremos qué es lo que seguirá sucediendo, pero por eso le decía, como que una soga estuviera puesta nuevamente al cuello de los guatemaltecos, especialmente de las clases populares. Gracias por estar en sintonía nuestra. Vamos a iniciar ya nuestro programa el día de hoy, Memoria Digital, con una producción que corre a cargo de la agrupación británica People M, la gente M, con una canción que ellos grabaron una versión propia de una que originalmente se lanzó en el año de 1984 por parte de sus cantantes originales, Denise Edwards y la cantante Saidia Garrett, que grabaron y lanzaron esta canción en el año de 1984. Sin embargo, unos años después, casi 9 años después, la canción fue grabada, relanzada y realizada en cover por los británicos del grupo o la banda M People. Don't look any further, no mires más allá o no busques más. Es la producción musical con la que iniciamos esta tarde, tarde-noche, aquí en Memoria Digital. Bienvenidas y bienvenidos, memoriadictos y memoriadictas digitalizadas.

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las 18 horas con exactos 22 minutos. Agradeciendo siempre la comunicación de nuestra audiencia a través del 77 60 34 32 y a través también de el WhatsApp de la emisora, el 42 42 81 80. Ya de regreso luego del corte comercial para dar inicio a este nuevo segmento de música acá en Memoria Digital de Occidental Estéreo. Y vamos a hacerlo de manera rápida con la presentación de esta canción, que es para complacer el gusto de nuestra audiencia. El cantante norteamericano conocido como Eddie Money, en el año de 2007 lanzó su 11º y último álbum de estudio. En este álbum, Eddie Money interpretó varias versiones de canciones populares de la década de los 60, y en el que, por cierto, también cuenta con la participación de su hija Jessie Money, quien participó en la grabación de 3 álbumes de este cantante norteamericano. La canción que vamos a presentarles es lo que en el año de 1986 grabara originalmente Eddie Money, y luego pues volvió a incluirla en este álbum del año 2007. La canción se titula I Wanna Go Back. ¿Quieres volver? Es el título de esta canción que presentamos ya en Memoria Digital de Occidental Estéreo.

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44 son los minutos que han transcurrido de las 18 horas, 6 de la tarde o de la noche, porque ya es prácticamente momento de oscuridad. En este día martes 21 de julio de 2026. Al inicio del programa hablamos acerca de una soga que nuevamente vuelve a apretar el oxígeno económico de las guatemaltecas y los guatemaltecos, como lo es el alza, el incremento en los precios de los combustibles. Nuevamente, pues distintas manifestaciones se han dado el día de hoy, de allá en la capital especialmente, manifestaciones de taxistas, transportistas, estudiantes en distintos puntos del país, dejando en evidencia el malestar que nuevamente se da por un alza que, además de impactar el costo de la vida, comenzaría a impactar la competitividad de sectores clave como el transporte y la exportación. Ante esta situación del alza de los precios de los combustibles, la Gremial de Transporte Extraurbano de Pasajeros, Gretexpa, fue la primera en pronunciarse durante una conferencia de prensa exigiendo acciones concretas por parte del gobierno. Ellos dijeron: de lo contrario, advierten que se verán obligados a subir el precio del pasaje y de los fletes. El sector de transporte manifiesta su profunda preocupación ante el incremento acelerado en el precio de los combustibles, principalmente el diésel, que es el insumo importantísimo en la prestación de los servicios, especialmente del transporte pesado. Pues así las cosas. Mire usted, es una situación bien, bien complicada que se sigue dando después de que finalizara el famoso subsidio a los galones, a cada galón de gasolina super regular y el diésel. El Ministerio de Economía se limitó a señalar que informan que la DIACO continúa realizando de manera permanente las acciones de monitoreo correspondientes, y en cuanto se cuente con información sobre los avances y resultados de estas acciones, serán comunicadas. El Ministerio de Energía y Minas se juntó con la DIACO. Bueno, pues creo yo que se requiere mucho más que eso para empezar a trabajar y a buscar alternativas que nuevamente ayuden a la economía de las guatemaltecas y los guatemaltecos respecto al alza en los precios de los combustibles. Vamos a continuar Memoria Digital en esta noche ya del martes 21 de julio. Presentamos a continuación una canción que fue lanzada en el año de 1987. Está incluida en el álbum llamado Inside Information, Dentro de la Información, un álbum de 1987 de la banda de música rock de orígenes británico-estadounidenses, Foreigner. Son ellos los que nos van a regalar en este momento esta canción que llegó a ser un buen éxito musical, especialmente en los principales listados de el Billboard Hot 100 y siempre una rama de esta revista Billboard, el listado llamado como el Hot Mainstream Rock Tracks. Allí en ese listado, la canción que a continuación presentamos se mantuvo en la cima durante 4 semanas en el mes de diciembre de 1987. La canción se titula Say You Will, Di Que Sí, con Foreigner.

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10: Estamos listos y de regreso para un nuevo segmento de música del recuerdo en inglés aquí en Memoria Digital, en el horario estelar de Occidental Estéreo de 18 a 21 horas con 30 minutos. Y en este momento, pues estamos ya en las 7 de la noche con exactos 3 minutos en nuestros estudios. ¿Algún comentario más acerca del problema que está empezando a darse nuevamente en Guatemala por el alza al precio de los combustibles, especialmente el diésel, gasolina super y gasolina regular? Hace unos minutos atrás dimos a conocer algunos leves fragmentos de opiniones de la gremial de transportistas de transporte extraurbano y transporte pesado. Y ahora pues le contamos que en el caso de la presidencia, después de las manifestaciones que se dieron el día de hoy, la presidencia de la República de Guatemala a través de su Secretaría General dijeron que entendemos la preocupación que esta situación genera en las familias guatemaltecas, porque cualquier variación en el precio de los combustibles tiene un impacto directo en la economía de los guatemaltecos y guatemaltecas. Eso a través de un comunicado de la Secretaría de Comunicación Social de la Presidencia, y por ello indicaron, dijeron ellos, las instituciones competentes mantienen un monitoreo permanente y coordinado para proteger tanto el abastecimiento como los derechos de los consumidores. En respuesta, la Secretaría delegó al Ministerio de Energía y Minas el seguimiento diario a la evolución de los mercados internacionales, al suministro nacional y a las condiciones de competencia, transparencia y calidad en la comercialización de los combustibles paralelamente. También dijeron que la DIACO continúa realizando verificaciones. Mira, cada vez que mencionan a la DIACO a mí me da no sé qué. Continúan realizando verificaciones en estaciones de servicio y atendiendo denuncias para garantizar el respeto a los derechos de los consumidores. Bueno, pues sí, por supuesto, hay procesos, hay protocolos que seguir, pero en este tipo de situaciones, pienso que para estar ganando jugosos sueldos, los funcionarios de gobierno, hablando de presidencia, de ministros, de funcionarios, de instituciones, no digamos de los congresistas, pues yo digo que una persona que con puestos del gobierno, puestos del Estado, o más bien dicho, trabajando en puestos del Estado, que se supone que llegan a ganar esos jugosos sueldos por su capacidad, y porque son efectivos para paliar este tipo de situaciones y darle solución pronta, antes de estar haciendo tanta verificación, pues creo yo que su capacidad debería de verse en las rutas que deberían de estar tomando ya, porque ellos deberían de anticiparse, saben perfectamente bien cuándo pueden suceder este tipo de fenómenos. Pero bueno, a lo que quería llegar es que después de haberle hablado de todos los funcionarios del Estado y de los jugosos sueldos que ganan, yo dudo bastante que ellos puedan realmente ponerse en el lugar de las clases populares de Guatemala para saber lo que representa un aumento de más de 40 o 41 quetzales el precio de los combustibles. Creo yo que una persona que llega a ganar este tipo de sueldos difícilmente podría entender realmente las penas que pasan las guatemaltecas y los guatemaltecos. Pero bueno, veremos qué es lo que pasa y ojalá de verdad esa capacidad que tienen para ganar jugosos sueldos pueda demostrarse en las decisiones que tomen prontas, pero ya prontas, ¿verdad?, para poder paliar esta situación. Vamos a trasladarnos hasta el año de 1982 con esta banda de música pop originaria de los Países Bajos, o lo que se conoce también como Nederland, o lo que antes se conocía como Holanda. Un grupo que estuvo activo entre 1981 y 1983. El nombre de la banda es Fantastic, que está en idioma francés, que significa fantasía. De ellos vamos a incluirles esta producción titulada My Mama Told Me. Mi mamá me lo dijo.

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1: Gracias por seguir en sintonía de Memoria Digital acá en Occidental Estéreo, y para nosotros enorme gusto saber que ustedes se mantienen disfrutando de estas canciones, y gracias a ustedes por seguir disfrutando de este fantástico mundo musical que nos remonta a los años 70, a los años 80, a los años 90 acá en Occidental Estéreo. Las 19 horas 7 de la noche con exactos 23 minutos en nuestros estudios. La canción que a continuación viene pertenece a una banda de música hard rock que se formó en la ciudad de Richmond, Virginia. Una banda que tuvo un mediano éxito con varios sencillos que entraron en los listados principales. De la banda Firehouse vamos a incluir esta canción titulada Love of a Lifetime, el amor de toda una vida, a cargo de la banda Firehouse, que lanzaron en el año de 1991. Así que disfrutemos entonces de esta producción musical, también para seguir acompañando a ustedes y complaciendo su buen gusto musical. Esta canción, por cierto, podría decirse que es una de las más conocidas y se ha utilizado como una canción de lo que se conoce en algunas actividades sociales, especialmente en Norteamérica, como el primer baile en innumerables bodas desde su lanzamiento. Así que vámonos entonces, no por nada el título de la misma, Love of a Lifetime, el amor de toda una vida.

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Va transcurriendo el tiempo y una vez más estamos ya de regreso luego de nuestro corte comercial. A quienes, por cierto, agradecemos a nuestros patrocinadores, son los que hacen factible que cada noche, de lunes a viernes, podamos tener la oportunidad de seguir disfrutando desde todos los tiempos acá en esta estación de radio de la música del recuerdo en inglés. Estamos en las 19 horas 7 de la noche con exactos 45 minutos en nuestros estudios. A continuación vamos a incluir una producción musical de un cantante de origen sueco llamado Ogbaugu Alban Usomananwapa. Es un cantante de origen nigeriano, pero también con raíces suecas, y que está catalogado dentro de los artistas que dominaron el famoso género de el Eurodance, la música hip hop reggae, y también se caracterizó por estar definido con el estilo conocido como el dancehall. Conocido como Dr. Alban, ha llegado a vender más de 16 millones de discos en todo el mundo. De él vamos a incluir en este momento la canción que hizo muy famosa en el año de 1994. Extendió su éxito no solamente por Europa, sino también por Norteamérica y no, digamos, mucho menos ser ajenos acá en Latinoamérica de esta canción llamada Let the Beat Go On. Deja que el ritmo continúe y eso es lo que hacemos cada noche aquí en Memoria Digital de Occidental Estéreo.

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Estamos en las 20 horas, 8 de la noche, con exactos 2 minutos en nuestros estudios. Ya nuevamente de regreso, luego del corte comercial, y gracias a los cortes comerciales, nosotros podemos seguir disfrutando lo mejor de la música del recuerdo en inglés, aquí en Memoria Digital. No vamos a detenernos mucho en este momento, y vamos a dar paso de inmediato a una producción musical que fue, pues, una canción que, a pesar de que su autor es de origen argentino, logró descollar en los listados de la música anglo, o sea, de la música en inglés, a cargo de Ezequiel Darío Smux. A ver, un poquito complicado el apellido de Ezequiel Darío. Ezequiel Darío Smuskowies. Smuskowies. Así es el apellido de el que conocemos como DJ Dero, un argentino que nació en la ciudad de Buenos Aires y que formó parte de algunas agrupaciones como Con The Old Beat y también Los Amigos de DJ Dero. Al final de cuentas, él se consolidó como un DJ que, pues, amenizaba varios eventos, especialmente de corte internacional. Repito, Ezequiel Darío, de origen argentino, va a presentarnos a continuación uno de sus grandes éxitos musicales, conocidos como El Tren. También se le conoce como The Horn, el título también en idioma inglés, The Horn, El Tren. Aquí está esta versión especial de esta producción, que esperamos también pueda levantar el ánimo de nuestra audiencia en la noche de este martes 21 de julio, aquí en Memoria Digital.

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4: Llegamos a las 20 horas, 8 de la noche con exactos 32 minutos aquí en Occidental Estéreo. Con el gusto que nos da cada noche, cada edición, cada programa de Memoria Digital. Acá en esta estación de radio, ahora en el horario de 18 a 21 horas con 30 minutos, de lunes a viernes. Vamos a seguir dándole continuidad a la misma, agradeciendo su comunicación a través del 7760-3432, número telefónico acá en la cabina, y el WhatsApp de la emisora, el 4242-8180, ya casi terminando este martes 21 de julio. Y lo estamos haciendo de la mejor manera, ahora para presentarles esta canción que corre a cargo del cantante norteamericano llamado Frederick Anthony Jackson, conocido como Freddie Jackson, un cantante originario de la ciudad de Nueva York que inició su carrera musical profesional a finales de la década de los 70 como parte de una banda de música funk, de origen californiano llamada Mystic Merlin. Pues de Freddie Jackson vamos a presentarles a continuación esta canción que él tituló en el año de 1985 como You Are My Lady. Tú eres mi dama. Aquí, en Memoria Digital de Occidental Estéreo, nos encanta siempre acompañar a nuestra audiencia complaciendo su buen gusto musical.

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Las escuchaste, las disfrutaste, las bailaste, las compartiste. Esa época nunca dejará de ser, porque en Memoria Digital las seguimos incluyendo para ti. Tú te encargas de programarlas llamando al 7760-3432, número en cabina, o al 4242-8180, nuestro WhatsApp. Seguimos contigo en el 88.7 FM y en www.occidentalradio.com.

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seguimos dando cuenta cómo el paso del tiempo es la dimensión desconocida acá en Memoria Digital de Occidental Estéreo por la muy buena calidad de la música que ustedes sugieren al llamarnos a través del 7760-3432, que es nuestro número telefónico acá en cabina, o al comunicarse con nosotros a través del WhatsApp de la emisora, el 4242-8180. Las 9 de la noche con exactos 14 minutos en nuestros estudios. Saigon Kick es el nombre de una banda de música rock norteamericana que se formó en el año de 1988 allá en la ciudad de Florida por sus músicos iniciales, los cantantes Jason Biller y Phil Barón. Ellos fueron los que iniciaron con la banda y luego pues unieron a otros músicos a la banda Saigon Kick. Fueron cambiando también intermitentemente conforme el paso de los años, iban cambiando sus miembros. Ellos lanzaron una canción en el año de 1992 titulada Love is on the Way. El amor está en el camino. Es una de esas canciones conocidas como las Power Ballad, baladas poderosas interpretadas en el género del glamour metal. Así que vamos a darnos gusto entonces para seguir complaciendo el gusto de nuestra audiencia acá en el 88.7 en frecuencia modulada con la banda Saigon Kick. Love is on the way en Memoria Digital.

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Como si nada, así se nos ha ido el tiempo desde las 18 horas cuando empezamos nuestro programa acá en Occidental Estéreo para la presentación de Memoria Digital, el espacio oficial de nuestros recuerdos y memorias que compartimos con ustedes, o más bien dicho, que ustedes comparten con nosotros, especialmente al comunicarse con esta estación y hacer sus solicitudes musicales a través del número telefónico en cabina 7760-3432 y también a través del WhatsApp de la emisora, el 4242-8180. Vamos a finalizar nuestro programa el día de hoy muy contentos, como siempre, porque el tiempo no se ha sentido y la respuesta y la sintonía, por sobre todo de ustedes, como siempre, excelente. Se encarga de despedirnos esta noche. Normalmente se despide el programa con canciones de música con mucha energía, música bailable, pero el día de hoy pues vamos a finalizar con una producción del cantante norteamericano llamado Joseph Patrick Espósito, conocido como Joey Espósito. Un cantautor norteamericano que aún pues tiene vigencia en la actualidad haciendo algunas presentaciones, pero él se ha caracterizado por grabar y crear canciones, escribir canciones para bandas sonoras de películas como American Hot Dogs, Staying Alive, El Cara Cortada, Scarface, Karate Kid y también películas como Coming to America. También ha escrito canciones que han sido interpretadas por Donna Summer, Aretha Franklin, Patti LaBelle y Stephen Stills, entre otros cantantes de mucho renombre. De Joseph Patrick Espósito, vamos a despedirnos con esta canción que fue escrita para la banda sonora de la película Flashdance. La canción se llama Lady, Lady, Lady. Señora, señora, señora, del año de 1983. Que tengan buen descanso, buena noche.

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1: Buenos días, amigos que ya se acompañan de la programación del Máximo Poder de la Radio. Es el miércoles de Viejitas para Bonitas, con el cual le acompañamos en esta hora de la mañana. Puntualizamos las 5 de la mañana con 58 minutos en el miércoles 22 de julio del año 2026.
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1: Arriba ese ánimo en esta agradable mañanita del miércolesito que estamos disfrutando. Esperamos de que ayer haya podido ser un día bastante agradable y productivo en la vida de cada uno de ustedes, y que ese mismo ritmo puedan continuar en este día que ya marca la cinturita de la semana.
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1: Buenos días para todos. Acompáñense de la programación del Máximo Poder de la Radio con las Viejitas pero Bonitas.
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0: Y de esta manera continuamos acompañándolos con el amanecer chilero. Es la temática de las viejitas pero bonitas. Tome nota, 6 de la mañana con 11 minutos, 6 con 11.
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0: Está disponible el 77603432 si usted quiere solicitar algún tema musical.
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0: También puede escribirnos a través de el WhatsApp 4242-8180. ¡Arriba el ánimo en esta mañanita!

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1: 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Terminamos el 6º secreto, sé prudente, cuidado con el verdugo de la imprudencia. ¿Sabes cuál es la peor o la más grande de las imprudencias? La firma, esa que nos encanta aprender cuando somos muchachos y la practicamos tanto. El rey Salomón en su obra magna, el compendio de Proverbios, capítulo 22, párrafo 7, dice así: el rico se enseñorea de los pobres. Mirá cuántos años hace que Salomón dijo eso. Y dice, el que toma prestado se convierte en siervo del que presta. Escucha, hay 3 amigos que pueden ser los peores enemigos. Los préstamos, cuando alguien te presta precisamente dinero a un banco. Los plásticos, las famosas tarjetas de crédito o de débito. Y los cheques. A veces mi suegro solía decir, cuidado Guillermo, cuando pones la firma, pones todo lo que tenés, aunque no tengas conciencia de eso. Cuida la finca y cuida la firma. 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Eso garantiza que tu bolsillo pueda prosperar.
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0: Bueno, escuchamos esta canción que lleva por nombre Your Love con la agrupación The Oddfield. Es el miércoles de Viejitas Pero Bonitas. Esta canción de la banda británica The Oddfield, formada por Tony Lewis, John Spinks y Alan Jackman, está dentro del álbum Play Deep, grabada el 26 de julio de 1985, hace apenitas 41 años. Es por eso que esta ya entra en las viejitas pero bonitas. El compositor de este tema musical es John Spinks y fue escrita en apenas 20 minutos en el piso de Spinks en Londres. Bueno, este tema musical, Your Love, pues es una canción viejita pero bonita. Su lanzamiento oficial fue el 14 de febrero de 1986. Es el miércoles de Viejitas Pero Bonitas, el cual complacemos temas musicales del recuerdo. Que este miércoles suene con la misma energía inolvidable que Your Love. Simple, alegre y hecha para perdurar. Lo que se construye con pasión y con el corazón puesto en el momento, como esta canción escrita en apenas 20 minutos, puede acompañarte toda la vida. Así que hoy elige tu mejor ritmo, sonríe y avanza con la certeza de que tu esfuerzo bien puesto también deja huella. Pero mañana para todos los que nos están sintonizando en esta hora, saludos para la pequeña Fabiolita, saludos para la señor Jenny que nos escuchan en Cantón Tonalá, pues le deseamos lo mejor en este miércoles. Buenos días también para nuestro fiel oyente Manuel Gramajo allá en Coatepeque. En Catarina, muy buenos días para Héctor allá en sintonía del máximo poder de la radio. Nosotros vamos al corte comercial y regresamos para continuar acompañándolos con más de los temas musicales en el miércoles de Viejitas Pero Bonitas.
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Bueno, ahora son 28 los minutos que transcurren ya de las 6 de la mañana. Así va transcurriendo la mañana. Buen provecho para quienes están ya disfrutando de los alimentos en la hora del desayuno. Y le deseamos lo mejor a quienes ya se conducen por las diferentes calles, carreteras y avenidas de nuestro país. Siempre con mucha precaución. Y esperamos de que puedan llegar muy bien a su destino y de la misma manera puedan retornar a casita. Héctor, le voy a complacer con aquella canción No te desesperes, Pérez. Anda muy eléctrico el muchachón en esta mañana. Pero acá está, complaciendo a los amigos allá en Catarina con este tema musical de José Luis Perales.

Bueno, llegamos ya a las 6:32 a.m. Es momento de despedirnos de este espacio radial, agradeciendo a cada uno de ustedes su fiel y amable sintonía. Si Dios nos lo permite, volveremos mañana con el juevechón. Eso será mañana. Hoy usted sigue disfrutando de las viejitas pero bonitas todo el día en la programación del máximo poder de la radio. Feliz y agradable mañanita le deseamos para cada uno de ustedes. Éxitos en cada una de las tareas que tenga bien realizar. No se rinda, estamos en la cinturita de la semana y aún es rescatable las actividades en este día. Así que, ánimo, aprenda de los errores, no se frustre por lo que pueda salir mal. Y con paciencia y determinación, haga que este día pueda ser uno de los mejores en su vida. Nos despedimos complaciendo a nuestros buenos amigos allá en Coatepeque, Manuel Gramajo. Acá está el tema musical que nos has sugerido con Hernaldo Zúñiga.

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4: Muy buenos días, que Dios le bendiga. Yo soy Dennis Thomas, pastor misionero, maestro de la Biblia, vecino suyo, amigo suyo. Bienvenidos al programa, son 15 minutos de Radio Instituto. Yo estoy enseñando temas acerca de la vida y la Biblia, son más o menos 300 temas, y cada tema requiere por lo menos 2 días de enseñanza. La verdad es que sería, ¿verdad?, 2 meses cada uno, pero dos días, cada dos programas, cada tema. Yo les amo, quiero ser bendición a su vida. Abre su Biblia conmigo, mantenga a la par el cuaderno, el lapicero para anotar el tema de hoy, libro, capítulo y verso, ¿verdad? ¿Cuántos versos, verdad? Cada texto, ¿verdad? Puede ser como Juan, capítulo 3, verso 16 a 24, ¿verdad? Entonces, esos son los versos del texto que voy a leer, estoy leyendo. Entonces, ¿verdad? En su libro, ¿verdad? En su papel, ponga, ¿verdad? El tema de hoy, libro, capítulo y versos del texto, ¿verdad? De la Santa Palabra. Es lo que vale. Sobramos opiniones del ser humano, ¿verdad? Y dice que cada mes está nacido otra religión en el mundo, ¿verdad? Pero mire, solo una Biblia tenemos. Entonces, enfocamos en lo que dice las Sagradas Escrituras. El tema de hoy y mañana es diácono. Es una palabra que se encuentra en la Biblia. El diácono es un siervo de la iglesia. La palabra diácono es siervo. Hay algunas palabras en la Biblia que no fueron traducidas, ¿verdad? Solamente formaron una palabra nueva con los sonidos de la palabra griega, ¿verdad? Y la palabra diácono, ¿verdad? Suena exactamente como suena la palabra griega, ¿verdad? Otra palabra que fue, ¿verdad? Fue tratado así, es la palabra bautismo, bautizar. La palabra traducido es, ¿verdad? Inmersión, sumergir en agua. Pero usamos la palabra bautismo. Los diáconos o los siervos, los diáconos en el Nuevo Testamento eran hombres de la iglesia que tenían buen nombre y llenos del Espíritu Santo. Ellos fueron escogidos por el voto de la membresía de la iglesia y su oficio era hacer todo lo necesario para que los 12 pastores o apóstoles de la iglesia de Jerusalén pudieran dedicarse totalmente, totalmente a la oración y al ministerio de la Santa Palabra. Los requisitos para ser apartado y ordenado para la obra del diácono son casi iguales que los requisitos del pastor. 1 Timoteo capítulo 3 verso 1 y adelante. Según la Biblia, es bueno que los diáconos y los pastores sean probados primeramente y después ordenados, aunque el primer trabajo de los diáconos fue atender mesas o lo material y mantener paz entre la iglesia y los miembros de la iglesia. Los diáconos de la iglesia primeramente hicieron, ¿verdad? De la iglesia primitiva, hicieron la obra de evangelistas también. Tenemos el ejemplo de Esteban. Por la predicación del evangelio, él fue pedreado, matado. Felipe ganó mucha gente en Samaria o de Samaria y fue enviado por el Espíritu al desierto de Gaza para testificar y bautizar al etíope, es el hombre de Egipto. Los diáconos que son fieles ganan para sí, ¿verdad? Para sí mismo buena reputación y confianza en la fe. Entonces nosotros tenemos la palabra diácono que traducido es siervo. En ese sentido, no todos nosotros necesitamos ser diáconos, ¿verdad? Pero ese no es el papel, ¿verdad? Ese no es el oficio de los hombres apartados, ¿verdad? Pero ellos tenían un puesto, ¿verdad? Un papel, un puesto en la iglesia. Pero cada ser humano, cada creyente en verdad, ¿verdad? Tiene que tener el sentir en sí mismo de servir. Filipenses capítulo 1, verso 1, por favor, vamos a leer textos de la Biblia. Filipenses capítulo 1 verso 1 dice: Pablo y Timoteo, siervos de Jesucristo, a todos los santos. Y cuando dice santos, está hablando acerca de los creyentes vivos, ¿verdad? Los santos en Cristo Jesús que están en Filipos. Entonces nosotros, ¿verdad? Pablo y Timoteo está hablando a los hermanos en Cristo. Y después dice, con los obispos. Los obispos, la palabra obispo es como anciano, es como pastor, ¿verdad? Con los pastores y dice diáconos. Y diáconos. O los siervos. Entonces, cuando hay mucha gente congregado, hay grandes necesidades, ¿verdad? Y por eso tenemos los pastores, ¿verdad? Para enseñar la palabra, orar y ministrar la Santa Palabra, ¿verdad? Enseñar, ¿verdad? Los diáconos, ¿verdad? Son los que se dedican a servir y mantener orden y cuidar la obra del Señor, atender las mesas, atender, ¿verdad?, lo material. En San Mateo capítulo 20 verso 28, nosotros se encuentra esta palabra diácono muchas veces, ¿verdad?, en muchos lugares en el Nuevo Testamento, ¿verdad? Y siempre implica, ¿verdad?, traducido es siervo o servir, ¿verdad? Entonces aquí en San Mateo capítulo 20 verso 28 dice aquí: de la misma manera el Hijo del Hombre no vino para ser servido, sino para servir y para dar su vida en rescate por muchos. Entonces Jesucristo dice: mire, yo he venido para servir. no para ser servido. Yo he venido para servir, ¿verdad? ¿Y qué servicio hizo por nosotros cuando dio su vida en rescate para nosotros los pecadores? Amén. Amén. San Mateo capítulo 25, verso 44, 45, dice aquí en la Santa Palabra, San Mateo capítulo 25, versos 44, 45, aquí dice, entonces también ellos le responderán y diciendo, Señor, ¿cuándo te vimos hambriento o sediento o huésped o desnudo o enfermo o en la cárcel y no te servimos? ¿Verdad? La palabra servir aquí es diácono. Y no te servimos. Entonces les responderá Cristo enseñando, diciendo, de cierto os digo que en cuanto no lo hiciste a uno de estos pequeñitos, a estos pequeñitos, ni a mí lo hiciste. Mire, en todo nuestro derredor hay gente sufriendo necesidad. Es cierto, ¿verdad? Ahora les invito a buscar Hechos capítulo 6, verso 1 a 7. ¿Verdad? Esto es el lugar en la Biblia donde donde vemos, ¿verdad?, que la, ¿verdad?, el papel, ¿verdad?, la oficia, ¿verdad?, la obra del diácono fue inaugurado. En ese momento había pleito en la iglesia entre las mujeres viudas y la gente, ¿verdad?, que eran, dice la Biblia, murmuración de parte de los helenistas contra los hebreos. Entonces había conflicto en la iglesia. Así que los doce convocaron a la multitud de los discípulos y dijeron, no conviene que nosotros descuidamos la palabra de Dios, los pastores hablando, los apóstoles hablando, que descuidamos la palabra de Dios para servir a las mesas. Escoged pues, hermanos, de entre vosotros a siete hombres que sean de buen testimonio, llenos del Espíritu Santo y de sabiduría, a quienes podremos sobre esta tarea. Y nosotros continuaremos en la oración, en el ministerio de la palabra, ¿no? Esta propuesta agradó a toda la iglesia, a toda la multitud, y eligieron a Esteban, ¿verdad? Conocemos a Esteban, ¿verdad? El hombre lleno de fe, lleno del Espíritu Santo, predicador también. Él fue apedreado, ¿verdad? Él murió sirviendo a Cristo. A Felipe también, y nosotros conocemos a Felipe, ¿verdad? El hombre de mucho renombre. Y había siete hombres, ¿verdad? Y lo que dice la Biblia, ¿verdad?, menciona cada nombre de ellos. Y después dice, y presentaron a estos delante de los apóstoles, y después de orar, les impusieron las manos, y dice aquí, y la palabra de Dios crecía, y el número de los discípulos se multiplicaba en gran manera en Jerusalén, inclusive un gran número de sacerdotes obedecía a la fe. Esa acción de la iglesia resultó en algo.

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1: Es la hora 6:53 minutos.
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4: ¿Qué tal, querido amigo o amiga del programa Cruzada con Luis Palau? Mi nombre es Jorge Escopazo y quiero darle la más cordial bienvenida a este nuestro punto de encuentro en la radio que hemos denominado Cruzada con Luis Palau, aquí donde estudiamos juntos diariamente la Biblia, la Palabra de Dios, de la mano como siempre de Luis Palau. Y en este día damos comienzo a una nueva serie de mensajes que hemos titulado 7 privilegios. Hoy Luis nos va a hablar acerca de la alegría incesante.
5: Muy a menudo nosotros hablamos acerca de una persona privilegiada. Cuando decimos eso, nosotros muchas veces pensamos en alguna persona que ha tenido oportunidad de viajar a Europa o que tiene, por ejemplo, una alta educación o tiene mucho dinero, tiene choferes y sirvientes y decimos, es una persona privilegiada. Por ejemplo, se habla de las clases privilegiadas. Y todos nosotros secretamente, me supongo, anhelamos y nos gustaría pertenecer a esa clase privilegiada. Sin embargo, de esto estoy convencido. No hace falta ser rico para ser una persona privilegiada. Usted sin duda ya ha pensado y sabe muy bien que hay personas que son profunda y tremendamente acaudalados. Son, en una palabra, ricos. Tienen cuanto el mundo puede ofrecer y sin embargo son infelices. Puede ser incluso que me esté escuchando una persona en ese estado. La persona por tener dinero o educación o privilegios de viajar y de ser reconocidos y admirados por el público, no por eso, sin embargo, es totalmente feliz. La felicidad no nace de lo que el hombre posee externamente, sino lo que posee internamente, como lo han dicho los filósofos a través de la historia. Pero más que los filósofos, a mí me interesa saber que yo, aunque no soy rico ni millonario, sin embargo, soy una persona privilegiada. Y usted, mi amable oyente, no importa en qué situación económica, social o política se encuentre, usted también, si tiene a Dios en su vida, es una persona tremendamente privilegiada. Hoy yo comienzo una serie que vamos a ver en el capítulo 4 de Filipenses, que yo he titulado 7 privilegios. 7 privilegios del cristiano verdadero. Y le he dado un subtítulo, ¿cómo vencer tentaciones y vivir limpiamente? Pero el privilegio número 1 que voy a enfatizar en este programa está en el versículo 4 de Filipenses 4. ¿Quiere que se lo lea? Es breve, pero muy, muy llamativo. Dice así, regocijaos en el Señor siempre. Otra vez digo, regocijaos. El secreto de una alegría constante, de una alegría incesante. ¿Ha pensado usted, mi amable oyente, en ese privilegio sin par que el ser humano puede disfrutar cuando tiene a Cristo en su alma? El privilegio de una alegría incesante. En estos últimos días he estado estudiando para mí mismo el Nuevo Testamento 3 o 4 veces en los últimos meses. E hice un estudio particular de esta palabra felicidad, alegría, gozo, bienaventuranza. La palabra bienaventurado quiere decir esencialmente feliz, dichoso. He estudiado y he subrayado en uno de mis Nuevos Testamentos todas las veces en que se figura esta palabra gozo, alegría, felicidad y bendición. ¿Y quiere que le diga una cosa? Me llevé no una sorpresa, sino una gran satisfacción. Yo me atrevo a decir en este momento, y no tengo miedo de contradicción de parte de teólogo o quien sea, que una de las marcas definitivas de que usted es cristiano es la alegría y la felicidad y el gozo que deben llenar su vida. Yo he llegado al punto en que tengo tremenda desconfianza de cualquier hombre o mujer que dice ser cristiano, que conoce mucha doctrina, que conoce mucho de Biblia, que conoce mucho de teología, para usar una palabra complicada, y que sin embargo no tiene el gozo de Dios. En realidad me he vuelto sospechoso de una persona tal, porque en todo el Nuevo Testamento se enfatiza y se reenfatiza que el amor y la alegría, el gozo, son las marcas del cristiano. ¿Qué dice el versículo que acabamos de mencionar? Dice, regocijaos en el Señor siempre. Otra vez digo, regocijaos. El Señor Jesús dijo en San Juan capítulo 14, estas cosas os he escrito para que mi gozo esté en vosotros y vuestro gozo sea completo. Maravilloso, ¿verdad? Jesús dice que Él, lo que ha hablado, lo que está escrito en la Biblia, lo que Él hace en nuestro corazón cuando lo recibimos, el deseo de Él es que nosotros tengamos gozo, pero no un gozo cualquiera, no una alegría cualquiera, un gozo completo, completo. Ahora, note usted que esta es la clave de esta epístola a los filipenses, es la alegría y el gozo. Sin embargo, usted sabe bien dónde estaba el escritor San Pablo cuando escribió esta epístola. Estaba encarcelado. Sus pies estaban atados a los pies de un soldado romano por una cadena imposible de romper. El soldado estaba armado. Estaba en una cárcel tremendamente húmeda, inhóspita, fea, en Roma, Pablo. Y sin embargo habla de la alegría, el gozo, la felicidad. Y toda esta epístola uno respira un aire de libertad. Es un imperativo divino, además. La ausencia de gozo es pecado. Y el pecado es lo que roba el gozo. Dios dice que nos alegremos en el Señor siempre. Y otra vez dice, alégrense, regocíjense, gócense. En Gálatas capítulo 5, recuerda lo que dice. Dice, el fruto del Espíritu es amor, gozo y paz. Sí, la vida cristiana se caracteriza por ciertas demostraciones básicas que la humanidad tanto busca y tanto desea. El amor, fruto del Espíritu. ¿Se nota el amor en su vida? ¡Qué bueno! Entonces, el segundo fruto que se espera del Espíritu en la vida de un cristiano es el gozo. Ahora, alguna gente argumenta y dice, ¡ah, sí, señor Palau, cómo no! Gozo sí, pero alegría no. Y hay algunas personas que les gusta multiplicar la semántica y discutir sobre palabras que dicen que hay una diferencia entre el gozo y la alegría. Mire, me va a perdonar, pero yo no creo en eso. Yo no creo que haya ninguna diferencia entre gozo, alegría, regocijo o bienaventuranza. O usted está alegre o no está alegre. O usted está feliz en Cristo o no está feliz en Cristo. Y una de las marcas, uno de los privilegios, uno de los secretos de una vida que vence las tentaciones, de una vida limpia, una vida que honra a Dios, una vida llamativa que atrae hasta los más cínicos en cuanto a Cristo, es una vida alegre y gozosa. Estimado oyente, ¿qué se ve en su familia cuando su familia lo ve a usted en lo íntimo y secreto, allí detrás de puerta cerrada? ¿Hay alegría en su rostro? ¿Hay alegría en sus palabras? ¿Hay alegría y gozo en sus actitudes? ¿O francamente no? Si no lo hay, estimado oyente, pídale perdón a Dios. Vivir sin gozo es una locura, porque es el privilegio suyo estar siempre feliz en Cristo. Vivir sin gozo también es un pecado, porque Dios ordena y provee las fuerzas para regocijarnos, alegrarnos y gozarnos. ¿Sabe lo que dice Lucas 1:14? Tendrás gozo y alegría y muchos se regocijarán. Toda la Biblia es un mensaje de alegría, de gozo, de regocijo. No deje que nada le robe esa alegría. Hagamos este día, usted y yo, un día de gozo, un día de felicidad espiritual. Y donde quiera que vayamos hoy, usted y yo desparramemos el gozo y la alegría de Cristo. El fruto del Espíritu Santo que es amor, gozo y paz. El gozo es el amor cantando. está cantando el amor suyo en este día? Dios quiere hacerlo y es el privilegio suyo. Digámoslo otra vez y será hasta mañana. Regocijaos en el Señor siempre. Otra vez digo, regocijaos.
4: Para ponerse en contacto con Luis Palau y hacerle llegar sus comentarios o sus preguntas, escríbale a la dirección de correo electrónico consejos@luispalau.net. consejos@luispalau.net. Si prefiere hacerlo a través del correo postal, escríbale a Luis Palau, apartado 15, Ciudad de Guatemala, Guatemala. Apartado 15, Ciudad de Guatemala, Guatemala. Llegamos hacia el segmento de la música. Hoy nos va a acompañar la agrupación Salvador con la canción Siempre.

0: Y de esta forma estamos llegando al final de nuestro programa. Nos tenemos que despedir, pero si el Señor lo permite, nos vamos a reencontrar en nuestra próxima presentación. Mi nombre es Jorge Escopazo. Fue un placer acompañarle en este día. Recuerde visitarnos en nuestro sitio en internet www.luispalau.net.
1: Amigos oyentes, muchas gracias por su fina sintonía al programa de este día. Les estaremos esperando muy pronto para el próximo programa Cruzada con Luis Palau. Hasta entonces, recuerden las palabras de nuestro Señor Jesús. Felices los de corazón limpio, pues ellos verán a Dios.
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9: Es la hora 7:11.
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8: Es la hora 7, 24 minutos.
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2: Viejitas pero bonitas son las canciones que incluimos en nuestra programación de todos los miércoles a través de Occidental Estéreo, el máximo poder de la radio. Hoy es miércoles 22 de julio del 2026 y por supuesto que por ser miércoles no pueden faltar en nuestra programación estas canciones del recuerdo, canciones del ayer, canciones viejitas pero bonitas, temas que nos hacen recordar el pasado. Canciones que usted nos puede solicitar llamándonos al 7760-3432 o enviando su sugerencia al WhatsApp 4242-8180. Será un gusto poder recibir su sugerencia musical y complacerle, saludarle y acompañarle en este miércoles de viejitas pero bonitas. Así es que esta es una programación para usted que le gusta escuchar esas canciones que llegaron para quedarse, canciones que nunca pasarán de moda y que indudablemente a usted le traen gratos, le traen a la mente grandes y gratos recuerdos, momentos vividos en el pasado. Así es que recordamos las diferentes épocas a través del miércoles de viejitas pero bonitas. Una de las inolvidables canciones de Polo se llama El Último Beso. Buena mañana para todos.

Este tema musical a cargo de Polo, El Último Beso. Canciones viejitas pero bonitas que le incluimos a usted hoy miércoles. Canciones para recordar el pasado. Canciones que nos encontramos en el baúl de los recuerdos y que hoy lo abrimos para traerle a usted todas estas canciones del ayer. Canciones viejitas pero bonitas, canciones que usted puede solicitarnos llamándonos al 7760-3432 o bien enviándonos una nota de voz o un mensaje al WhatsApp 4242-8180. Hoy es un día miércoles, un día lleno de recuerdos musicales.

Canción inolvidable se llama ¿Cómo no voy a quererte? Las 9 de la mañana, 36 minutos en Occidental Estéreo, el máximo poder de la radio, 9:36. Seguimos compartiendo con usted estas canciones inolvidables para que usted pueda deleitarse de esos temas del ayer, de estas composiciones musicales del pasado. Albert Hammond, Échame a mí la culpa.

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2: Es la hora 9:42.
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0: las grandes canciones para recordar de Camilo VI, el amor de mi vida. Miércoles de viejitas pero bonitas canciones que compartimos con usted todos los miércoles a través de Occidental Estéreo, el máximo poder de la radio. Esta es una inolvidable canción en la voz de Roberto Carlos.
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Mi árbol y yo, Alberto Cortés, en el miércoles de viejitas, pero bonitas. Seguimos compartiendo con nuestros oyentes esas canciones viejitas, pero bonitas, esas canciones del recuerdo, canciones para recordar el pasado. En cada historia, en cada canción, hay escrita una historia de hace muchos, muchos años. Y recordamos junto a usted esos momentos del pasado. ¿Desea escuchar algún tema musical? Llámenos al 7760-3432 o envíenos una nota de voz o un WhatsApp, un mensaje de WhatsApp al 4242-8180. Vamos a presentarles otra de las canciones viejitas pero bonitas en la, en la voz de María Hostis. ¿Sabe usted quién es María Hostis? Es cantautora española de una voz melódica que alcanzó notoriedad en el panorama musical durante las décadas de los 60 y 70. Navarra de adopción, pues desde su juventud se instaló en Pamplona para cursar estudios. María Hostis comenzó a cantar y componer sus primeros temas en la adolescencia. Tiempo después se trasladó a Madrid para estudiar y en la capital de España dio su salida a su vocación, grabando algunas canciones, debutando con su primer álbum, que incluía la canción No sabes cómo sufrí, que luego fue interpretada por otros cantantes. María Hostis, en aquella época, se casó con el futbolista del Real Madrid, Ignacio Zoco. En aquella época fue muy publicitado su matrimonio con el futbolista del Real Madrid. Y así fue recorriendo el espacio musical. Y entre 1978 y 1986 permaneció alejada de la escena musical para dedicarse por completo a su vida familiar. Y en 1987 reapareció con Mujer, el último álbum de la cantautora navarra. Y precisamente de María Hostis, aquí está una canción. Ella es quien interpreta también la canción que indudablemente usted ha escuchado en nuestra programación, Naveira do Mar. Y ella es la que canta No quisiera quererte, pero te quiero, María Hostis.

quisiera quererte, pero te quiero, María Hostis. Nombre artístico de esta cantante española, cuyo nombre de nacimiento es María Dolores Hostis Espila.

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Las 10 de la mañana con 13 minutos. Gracias a quienes se suman a nuestra programación de viejitas, pero bonitas en esta mañana del miércoles 22 de julio. Gracias a quienes también ya se comunican a través del 77 60 34 32 o a través del WhatsApp 42 42 81 80. De los mensajes recibidos, dice el siguiente: muy buenos días. Le escucho en Retal Uleu, si fuera tan amable de complacerme con una canción de José María Napoleón, Vive. Muchas gracias y felicidades, buen programa. Pues gracias a ustedes por su sintonía allá en la capital del mundo, Retal Uleu. Vamos a complacerles con el tema solicitado en la voz de José María Napoleón, se llama Vive.

Hemos incluido la canción que nos han solicitado de Retalulau vía mensaje de WhatsApp. En la voz de José María Napoleón Vive. 10 de la mañana con 18 minutos. 10 de la mañana, 18 minutos. Estamos presentándoles el miércoles de viejitas pero bonitas canciones del recuerdo. Vamos con otra canción para seguir recordando en esta mañana de miércoles. El siguiente tema musical está a cargo de Miguel Ángel Espinosa. Usted se preguntará, ¿quién es? ¿Quién es Miguel Ángel Espinosa? ¿Qué canciones ha grabado o cuál tema van a escuchar en este momento de Miguel Ángel Espinosa? Pues le cuento que Miguel Ángel Espinosa es un cantautor nacido en Buenos Aires, Argentina, el 7 de diciembre de 1941 y que falleciera el 16 de septiembre del 2024. Era amante del fútbol. Tras un paso por clubes importantes en Buenos Aires, Argentina, conoció la guitarra, se apasionó por la guitarra y luego dejó el fútbol para dedicarse a cantar. Tuvo varios éxitos que sonaron bastante. Lamentablemente falleció en octubre del 2012 fue el fallecimiento de este cantante. Durante una presentación en Rosario sufrió un accidente cerebrovascular que lo dejó internado en el Sanatorio Delta de esta ciudad. En el año 2012 sufrió el accidente. Falleció el 16 de septiembre de 2024, para ser exactos. El 16 de septiembre del 2024, a causa de un nuevo y fatal accidente cerebrovascular a sus 82 años de edad. Sus restos descansan en el Panteón de los Artistas en el cementerio de La Chacarita. ¿Sabe a quién me refiero? Nada menos y nada más que le estoy hablando de Heleno, cuyo nombre de nacimiento es Miguel Ángel Espinosa. Y este es uno de los grandes temas musicales románticos de Heleno. Se llama Quédate conmigo, no te vayas.

0: día. Quédate conmigo, no te vayas, Eleno.
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0: Seguimos agradeciendo y complaciendo a nuestros oyentes que en esta mañana se comunican a cabina solicitando un tema musical para recordar el pasado. De los mensajes recibidos, dice uno de ellos, buenos días, Carmencita Mérida los saluda. Buenos días, Carmencita. Siempre los escucho, me puede complacer con la melodía Me Olvidé de Vivir y Rosas Rojas. Gracias. Un saludo para todos los checanos, dice Carmencita Mérida en su mensaje. Pues vamos a complacerle con la canción que nos ha solicitado, deseándole una muy buena mañana de miércoles. Julio Iglesias, Me Olvidé de Vivir.

0: Inolvidable canción de Julio Iglesias. Me olvidé de vivir.
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0: Vamos a la pausa y al regresar seguiremos complaciendo a nuestros oyentes en este miércoles de viejitas, pero bonitas canciones del recuerdo.
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4: Cómo han pasado los años y estos temas musicales, estas canciones siguen escuchándose y se seguirán escuchando en todos los miércoles de Viejitas pero Bonitas de Occidental Estéreo, el máximo poder de la radio. Canciones que llegaron para quedarse para siempre. Agradecemos a ustedes sus mensajes, sus llamadas, dice otro de los mensajes. Buenos días, estimado amigo, buenísimo programa, buenísima música para recordar, y dicen que recordar es vivir esos momentos hermosos que la vida nos da. Favor de complacerme con No Son Palabritas, con Heleno y Celoso, con Marco Antonio Muñiz. Saludos atentamente, Élfego Aragón. Saludos, mi estimado oyente Élfego Aragón. Y claro que sí, recordar es volver a vivir esos hermosos momentos que la vida nos da. Por eso tenemos para todos ustedes, nuestros oyentes amantes de esta música viejita pero bonita, esta programación de Occidental Estéreo, la programación de miércoles de Viejitas pero Bonitas, todos los miércoles a través de Occidental Estéreo. Vamos complaciendo con esta inolvidable canción de Heleno, se llama No Son Palabritas.
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Seguimos con viejitas, pero bonitas canciones, complaciendo a nuestros buenos oyentes. Buenos días, ¿será que me puede complacer con la canción Buenos Días, Amor? Para complacer a la señora Cleotilde Villarreal de Mazatán, Chiapas. Claro que sí, aquí está sonando esta canción viejita pero bonita en la voz de José José. Con saludos para la señora Cleotilde Villarreal, que está escuchándonos en Mazatán, Chiapas. 10 de la mañana, 42 minutos.

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8: Desde la mañana, 52 minutos, seguimos complaciendo. Esta canción es de Massimo Ranieri, Rosas Rojas.

Canciones viejitas, pero bonitas. Buena mañana, una vez más, saludos para Carmencita Mérida. Está escuchándonos en Jalapa, allá. En Jalapa está escuchando las viejitas pero bonitas de Occidental Estéreo. Saludos, Carmencita Mérida. Hasta Jalapa el saludo a través de Occidental Estéreo, el máximo poder de la radio. Esta es una programación para recordar el pasado que llega a ustedes todos los miércoles con esas canciones viejitas pero bonitas, canciones del ayer, canciones para recordar el pasado. Vamos con la última del turno, complaciendo y saludando a doña Antonia Solano. Está escuchándonos a esta hora de la mañana allá por San Pablo. Vamos a complacerle con esta canción y con esta despedimos el turno. En la voz de Manuela Torres, El Gorrión y yo. No cambien, porque continúa la programación de viejitas pero bonitas.

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3: Es la hora 11:26 minutos.

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2: Es la hora 11:46.
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2: Es la hora 11:47.

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Las producciones musicales que recordamos en este miércoles de viejitas pero bonitas está esta otra. Para seguir acompañando a nuestra audiencia. Así poniendo el toque agradable y perfecto para complementar el clima que por gracia de Dios estamos disfrutando. Soleado, eso sí, calorcito también, vientos por las distintas calles y los distintos ambientes. Así está el viento también. Rod Stewart con los jóvenes turcos.

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Lucero Ogaza de León nació en la Ciudad de México. José Manuel Mijares Morán también nació en la Ciudad de México. Ambos son talentosos cantantes mexicanos. Unieron no solamente sus vidas, sino también en esta canción sus talentos musicales. Y ambos nos interpretan esta canción titulada Gloria a ti.

0: Acompañando a su estimada madre, a Lucero Ogasa, la hija Lucero Mijares Ogasa, nos ha acompañado también a nosotros en esta mañana junto a su estimada madre con la presencia musical de esta producción titulada Gloria a ti. Todo esto nos dará Navidad porque estamos ya en las 12 del mediodía con exactos 3 minutos en nuestros estudios. Gracias a quienes se comunican con nosotros. Ya sea a través del WhatsApp de la emisora al 42-42-81-80 o también a través de nuestro número de WhatsApp el 42. Digo, el número telefónico en cabina 7760-3432. Hacemos nuestra pausa comercial y regresaremos con más música aquí en los miércoles de Viejitas Pero Bonitas.
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0: Las 12 del mediodía con exactos 8 minutos en nuestros estudios. Amerita un poquito más en este mediodía radiante aquí en el altiplano de Guatemala. Imaginamos entonces, si está radiante acá y hay calorcito, ¿cómo estará en la costa? De acuerdo a lo que nos indican algunos de nuestros oyentes, pues el calor en la zona costera del suroccidente de Guatemala es bastante intenso. Pero aprovechemos, disfrutemos y trabajemos en compañía de buena música. Entonces, en los miércoles de viejitas pero bonitas tiene suficiente cabida Real McCoy con esta canción llamada Another Night, otra noche.

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La voz de Lisa López, Intensa, la canción también. Será El Ángel es el nombre de esta producción que acabamos de presentarles acá. Occidental Estéreo, de esta cantante de música tejana, que fue lo que ella originalmente interpretaba, pero también esta balada bastante agradable nos da muestra del gran talento que esta mujer llamada Lisa López tuvo y sigue haciéndonos recordar. Excelente momento con la producción de la canción llamada Será el Ángel. A las 12 del mediodía, ya con 18 minutos. 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
5: La agrupación que a continuación va a presentar, se viene saliendo gallos. No puede ser, ¿qué 15 años o qué? La agrupación decía que a continuación va a presentarse, es una de las que sin mayores complicaciones cuando uno empieza a escuchar sus interpretaciones, pues rápidamente los identifica y nos trasladamos a esa época maravillosa desde que se formaron como cuarteto. Así iniciaron como un cuarteto italiano de música pop en el año de 1981. Se juntaron cuatro talentosos músicos. Angela Brambati, Angelo Soggiu, Franco Gatti y Marina Occhiena. Cuatro italianos que en la ciudad de Génova, Italia, formaron esta agrupación que llegó a ser una de las más exitosas. Y de los grupos o bandas italianos que tienen hasta el momento mayor número de discos vendidos en los años 80. Más de 22 millones de copias es la cantidad que ellos tienen. Nada más un poquito detrás de una agrupación italiana muy famosa llamada Aibu. Pues ellos fueron, como les repito, al principio un cuarteto. Luego se retiró Franco Gatti. Quedaron como un trío. Y luego se retiró Marina Occhiena. Y quedaron como un dueto. Ya solamente como componentes Angela Brambati y Angelo Soggiu. Sin embargo, en el año me parece fue 2000... A ver, no recuerdo bien, creo que fue más o menos a finales de los años 90 cuando volvieron a juntarse como cuarteto, pero solamente en algunas presentaciones especiales. Bueno, ya le dije que no será muy complicado identificar las voces de estos artistas, así que vámonos con una de sus canciones que seguramente fue la que contribuyó para que llegaran a vender más de 22 millones de copias, especialmente en Europa y habla hispana.

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Las 12 del mediodía con exactos 16 minutos. ¿Qué digo 16? Las 12 del mediodía con 36 minutos acá en el máximo poder de la radio Occidental Estéreo. Gracias, Brendy, por la sintonía, por comunicarse con nosotros aquí a la cabina a través del 7760-3432. Nos ha hecho esta sugerencia musical. I don't wanna go on with you like that. Contigo no quiero ir de esa manera. No quiero ir de esa manera contigo. Cualquiera de las dos formas. Aquí está Sir Elton John, el británico, para acompañarnos en los miércoles de Viejitas Pero Bonitas.

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1: Comenzó su carrera como lo que en el mundo artístico se conoce como cantante adolescente en el año de 1978. Muy jovencita empezó cantando y luego pues se dio a conocer internacionalmente y de mucha fama la veracruzana Yuridia Valenzuela Canseco. Aquí la tenemos con nosotros en este miércoles de Viejitas Pero Bonitas. ¿Qué canción es la que nos incluye Yuridia Valenzuela Canseco? Es esta titulada Te Amo, Te Amo.

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9: Las 12 del mediodía con exactos 48 minutos, o sea que son 12 minutos los que están restando para que juntos lleguemos a las 13 horas, 1 de la tarde. Desde ya estamos deseando buen provecho a la audiencia de Occidental Estéreo, que se mantiene oreje bien pegada a la Oxi. Disfrutando hoy específicamente de los miércoles de viejitas pero bonitas.

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Estamos ya en las 12 del mediodía con exactos 54 minutos en nuestros estudios. Seguramente estas notas musicales usted las ha de recordar muy, muy bien. En la voz original de Stevie Wonder, la canción que se titula I Just Called to Say I Love You. Javier Beltrán es el nombre del artista que en idioma español tuvo la buena idea de traducir esta canción a nuestro idioma. Así que disfrutemos con Javier Beltrán esto titulado Solamente Llamé para Decir que Te Amo.

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6: Las 13 horas con 12 minutos, 13 horas 12 minutos, buen provecho. Bienvenidos al programa El Sabor de lo Nuestro. Desde los estudios de Occidental Estéreo estamos preparados para seguir acompañando con viejitas pero bonitas. Hoy es miércoles 22, ¿verdad? Miércoles 22 de julio. Les entregamos ya el primer tema musical desde nuestros estudios, con el sonido de nuestras marimbas y un recorrido maravilloso por lo que es nuestro departamento.
7: Para empezar este recorrido musical tenemos Concepción Tutuapa.

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1: La mesa ya está preparada, los alimentos están exquisitamente bien sabrosos, calientitos, un buen refresco, tortillitas o tamalitos, para decir que tenemos el sabor de lo nuestro todos los días en nuestro hogar, gracias al esfuerzo de papá para ganar el dinero que se necesita y luego gracias a las amas de casa que salen a comprar y preparan los alimentos, así también para las señoras que ayudan en la cocina. Pues en Occidental Estéreo seguimos con el formato musical del día miércoles. Son piezas viejitas pero bonitas y nosotros vamos a seguir con este recorrido musical aquí en nuestro departamento, San Marcos, el departamento más occidental y fronterizo con la República Mexicana. Buen provecho con los temas musicales seleccionados para hoy.
2: El siguiente tema musical está titulado Jardín Marquense.

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2: Todos los días nos da mucho gusto acompañar a ustedes en la hora del almuerzo con temas musicales marimbísticos. Antes del corte comercial, oíamos a Lira Marquense de su primer LP, la pieza titulada Jardín Marquense. Seguimos cantando al departamento de San Marcos y deseando para todos una feliz tarde, para las familias que ya comienzan a degustar el almuerzo, que ya comienzan a chuparse los dedos. Esperamos que gocen estando en familia y nunca olvidar de darle gracias a Dios por el sustento que nos da, y no olvidar el amor, el trabajo de la reina del hogar para preparar los alimentos y decirle a todos: familia, vengan, la mesa ya está servida. Pues vamos a seguir entonces cantándole a nuestro departamento, y por cierto que la Villa de Tejutla ya está por celebrar su festividad anual. Entonces, canto sonoro de marimba morena guatemalteca, con la pieza titulada Tejutla.

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1: Con el sonido de la marimba morena guatemalteca, todos los días acompañamos a ustedes con el programa El Sabor de lo Nuestro, seleccionando siempre los temas musicales actualizados. Y hoy, como es miércoles de viejitas pero bonitas, también aquí en este programa tenemos piezas viejitas pero bonitas y buen provecho. Qué bueno que ya se están deshojando los tamalitos, que ya se está sirviendo la sopa y ya el refresco, cada uno se lo va a servir, las servietitas y los cuchillos, los tenedores, todo. Ah, pero no olviden, cuando termine el almuerzo, no dejemos esta carga a la reina del hogar. Cada hijo puede levantar sus trastos, llevarlos a la pila o llevarlos al lavatrastos y así contribuir con ella, porque mamá se cansa extremadamente. Occidental Estéreo, con este regalo musical, saludando a quienes hoy tienen la dicha de cumplir un año más a su existencia. Feliz tarde para Gladys Soto, allá por la diagonal rumbo al Colegio Santa Ana, que la pase muy bien. Y ya que estamos por ahí, saludos para el doctor Marco Antonio Orozco, que pase bien este mediodía juntamente con su esposa, doña Luz Marina, luego a lo mejor con Gabriela o quienes más de la familia ya están prestos para degustar del almuerzo. Doctor Marco Antonio, doña Luz Marina y familia, les acompañamos con los temas musicales que hemos seleccionado con la caravana de Viejitas pero Bonitas.
2: Ahora nos ubicamos en el Valle de la Esmeralda,

0: 1819.
1: Antes del comercial, oíamos ese himno musical de los chicanos, el Valle de la Esmeralda. Ese es el canto, ese es el tema musical que eriza la piel cuando estamos fuera de la casa, fuera no con la familia, en otro lugar, en el extranjero, pues el Valle de la Esmeralda hace decir, ay, mi tierra querida, mis abuelos, mi papá, mi mamá, mis amigos. El Valle de la Esmeralda, extensa planicie aquí en el departamento de San Marcos. Este regalo musical a través de Occidental Estéreo sigue su curso. Feliz tarde para doña Reinita Fuentes de González, para don Claudio, seguro ya preparados para el almuerzo aquí en tienda Claufer y prestos para atender a la clientela, pero hay que darle prioridad al almuerzo. 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Doña Reinita, don Claudio, un abrazo para ustedes, nuestro respeto, el deseo por una feliz tarde para usted, también para sus cuatro hijas y para los nietos. Seguimos con la selección musical a través de Occidental Estéreo, siempre con los arreglos de nuestras marimbas.
2: Ahora viajaremos a la Reforma.

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6: Es la hora 13.

0: 32 minutos.
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3: Rico sabor del pan de Panadería El Carmen, un cafecito después del almuerzo y una especialidad del Carmen, sabe sabroso, delicioso, para decir que eso también tiene el sabor de lo nuestro. Los temas musicales seleccionados están dentro del formato de piezas viejitas pero bonitas, como es la programación de todos los miércoles aquí en Occidental Estéreo. Pero nuestro recorrido musical sigue. Oíamos anteriormente La Reforma, que está en la parte sur de la cabecera departamental de San Marcos, en la parte sur del municipio de San Pedro Zacatepeques, cercano el Quetzal y ya haciendo conexión con Nuevo Progreso, con Coatepeque. A lo mejor Hugo Fuentes, Marco Tulio, Hugo Fuentes, está allá en La Reforma, saludos, y si está aquí en Tonalá, qué bueno, saludos también para su esposa Maribel. Los temas musicales son de acuerdo a la programación de Occidental Estéreo, viejitas pero bonitas.
4: Este tema musical está titulado San Pablo, San Marcos.

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1: Medio tema musical que oíamos anteriormente con el estilo de Los Conejos, San Pablo, San Marcos. Saludos para los habitantes de este bello municipio que también disfrutan con la programación de Occidental Estéreo y más aún en la hora del almuerzo, con los temas musicales marimbísticos que le cantan al departamento, que le cantan a Guatemala, le cantan al mundo. Occidental Estéreo les desea buen provecho. Saludos para las hermanas Armengol Orozco. ¿Cómo está Viole? ¿Cómo está Fito? Luego Leti, ¿cómo está Julieta? Y los demás de la familia, seguramente preparándose para almorzar o ya almorzando y seguir la jornada vespertina. Ahí en la Segunda Avenida, esta familia Almengor Orozco siempre nos oye y subimos un poquito más para detenernos ahí donde comienza la bajadita y termina la subidita. Noel González, ¿cómo está? Feliz tarde. Saludos para su esposa, doña Odilia, que también tengan la bendición de almorzar juntos y siempre atendiendo a la clientela. Al frente de la bajadita está doña Mirta Joachín. 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Los temas musicales, viejitos pero bonitos, siguen desfilando aquí en Occidental Estéreo.
2: Ahora viajamos musicalmente a Tacaná Querido.

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2: Anteriormente escuchábamos ese bellísimo vals titulado Tacaná Querido, con dedicatoria, por supuesto, para la tierra de los celajes, la tierra vecina con la República Mexicana. Tacaná es un lugar agradable, de clima sabroso. Los celajes tacanecos se disfrutan, la hospitalidad, la laboriosidad de ellos sobresale en nuestro departamento, en la República. Tacaná querido, ese es el canto de las marimbas, la inspiración de nuestros compositores. Desde Occidental Estéreo seguimos entregando a ustedes este presente musical, acompañándoles para la hora del almuerzo, porque el almuerzo de este día miércoles está tan delicioso. Es carne adobada o pollo adobado con frijolitos, crema, picantito, tortillas, tamalitos, un buen refresco, una charla agradable y luego todos a recoger los trastos, llevarlos a la pila, llevarlos a lavatrastos y, si es posible, cada uno que lave sus trastos, y eso hace que las amas de casa respiren y digan: mi familia es agradecida. Occidental Estéreo todos los miércoles le presenta el programa Viejitas pero Bonitas, y en marimba pues también tenemos piezas viejitas, viejitas, pero bonitas, bonitas.
3: La marimba nos lleva en esta ocasión a Santa Cruz Comitancillo.

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19: Pues estamos preparados para entregarles la franja musical de 30 minutos al estilo de los Internacionales Conejos, que llevan alegría a todo el departamento de San Marcos, a toda Guatemala. Cuando son las contrataciones de los Conejos, las instituciones saben que la fiesta será todo un éxito, la alborada, el concierto y el cumpleaños. Por eso se contratan los servicios de los Conejos, Werner Orozco, los hermanos Orozco Juárez, se preparan con toda la música que gusta al público asistente y agradecen esa preferencia a la música, a los servicios de ellos, los Internacionales Conejos, que están deseando para todos buen provecho, acompañándoles como todos los días. Hoy es miércoles 22 de julio. Werner Orozco, los hermanos Orozco Juárez, deseando para todos feliz tarde. La gerencia, a cargo de doña Tonita Juárez de Orozco, de igual manera, presenta su saludo cordial, su saludo respetuoso, admirando la aceptación, la entrega de sus herederos los Conejos para llevar alegría a todos los rincones de la patria. Los Conejos, una, dos, tres, cuatro, cuántas generaciones entregando lo mejor de su música. Feliz tarde, nos disponemos a acompañar a ustedes con los temas musicales agradables. Y le recordamos que doña Tonita Juárez, como gerente de Los Conejos, siempre nos pide una cápsula bíblica y hoy entonces reflexionamos sobre lo que dicen estos dos o tres renglones. Jehová es mi pastor, nada me faltará. En lugares de delicados pastos me hará descansar. Junto a aguas de reposos me pastoreará. Aunque ande en valle de sombra de muerte, no temeré mal alguno, porque el Dios creador de todo está conmigo. Buena tarde, a nombre de la gerencia de los hermanos Orozco Juárez y de todos los integrantes de los Internacionales Conejos, y ya les presentamos el primer tema al estilo de ellos.

0: Internacionales Conejos, acompañando a ustedes en la hora del almuerzo. Y dice que se vale la pena repetir cuando las piezas son bonitas. Los conejos amenizan todo tipo de fiesta familiar, en la aldea, en el caserío, en el cantón, en el pueblo, en el atrio parroquial, una alborada, en el salón, un concierto extraordinario. Total, los conejos tienen la música para todo acontecimiento y hacen los arreglos que nunca pasan de moda. Por eso, en este programa de Viejitas Pero Bonitas, les entregamos también esas piezas muy propias de los Internacionales Conejos. Esperamos que en la actividad que usted está realizando todo le salga bien, ya sea en la casa, en el taller, en la oficina, en la clínica, en el mercado, en el centro comercial. Seguimos acompañando a ustedes, deseándoles feliz tarde. Y si están degustando de una tortillita con pollo, con frijoles, unos chicharroncitos, unos rabanitos, un vaso de arroz con leche, todo sabe sabroso, así como la música de los conejos es tan especial. A través de Occidental Estéreo, nuestro mensaje musical, y como ya no Miraflores yo, a ver, creo que Eric tiene por ahí un saludo que vamos a dar cabida en este momento. Escuchamos quién nos solicita el saludo, entiendo que es Doña Toti, ¿no?
1: Sí, así es, don Justo Germán. Doña Toti, en primer lugar le envía un saludo a usted.
0: Gracias.
1: Y en segundo lugar, envía un saludo para las familias Orozco Mazariegos, Orozco Castañón, López Orozco y Orozco Godínez.
0: Bueno, pues que tenga un buen provecho, feliz tarde. Estamos a la mitad de la semana laboral y otro tema muy agradable, muy especial, al estilo de los conejos, presentamos ya aquí en El Sabor de lo Nuestro.

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0: Tenemos un saludo para que nos han solicitado por nuestro WhatsApp del 4242-8180. Nos escribe doña Julieta Almengor. Dice: buena tarde, favor de saludar a mi hijo, licenciado Maynor Roberto Orozco Almengor, que el día de hoy está cumpliendo años. También el saludo de parte de su esposa, licenciada Gabriela, su hija Julieta Marisol y de sus hermanos Ángel y Wendy.
1: Esta cuenta entonces habrá rico almuerzo ahí en la segunda avenida del Cantón Tonalá para celebrar ese cumpleaños. Un delicioso caldo de gallo, de gallina criolla o carne asada. Buen banquete y después el pastelito. Saludos desde Occidental Estéreo. Nosotros vamos a seguir entregando este presente musical, esperando que tengan buena tarde. Y prepárense, prepárense, porque ya viene el viernes 24 y sábado 25. ¿Y qué? Viernes 24 y sábado 25, los conejos de nuevo estarán en Coatepeque, la fiesta de verano de este bello municipio del departamento de Quetzaltenango. 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

0: ¿Cómo la ve, compadre Juan? Bien, porque es con los conejos, ¿no? La oye bien. Occidental Estéreo todos los días le presenta este espacio radial de 30 minutos en cargo de los internacionales conejos para acompañar a todas las familias que disfrutan del almuerzo o ya incorporándose al quehacer de la tarde, en el negocio, en la tienda, en la finca, en cualquier lugar, todos disfrutan con la música de los conejos. Y los conejos, cuando son contratados, se esmeran por llevar la música especial para una fiesta de cumpleaños, 15 años, una graduación o podría ser un matrimonio. Lo que sí es cierto es que la música es adecuada para la actividad que se realiza. De esa cuenta, usted contrate los servicios de los conejos, ellos llegarán y cuando apenas el público sepa que los conejos van a estar en tal o cual lugar, en el salón o en qué parte, ahí estarán presentes para recibir, aplaudir y disfrutar con la música de los internacionales conejos que envían saludos muy, pero muy especiales para ustedes que siempre gustan de lo mejor. Internacionales conejos agradecen la contratación que hacen para llevar alegría a su respectiva comunidad. Otro tema musical, porque el tiempo transcurre rápidamente y los conejos tienen su repertorio de viejitas, pero bonitas.
1: Don Justo Germán, lo interrumpo para ampliar el saludo de cumpleaños para el licenciado Maino Roberto Orozco Almengor, quien también su tía Leticia Almengor le envía sus felicitaciones y junto a sus dos hijos, Ronald y Astrid.
0: Muy bien, entonces a ver si cuando termine mi turno me dejan pasar las Almengor ahí, porque si no van a decir, aquí les guardamos su porción de pastel, pasen adelante, vengan ustedes con toda confianza. Saludos, familia Almengor Orozco, fieles oyentes de El Sabor de lo Nuestro. Para el profesor Arnoldo Ramos Méndez, allá en Tonalá también, saludos, esperamos que la tarde de este miércoles la esté disfrutando y ya otro tema musical con el estilo propio de los internacionales conejos.

Para todos una muy feliz tarde. A nombre de los Internacionales Conejos, estamos llegando al final de este espacio de 30 minutos con música exclusiva de ellos, Los Conejos, bajo la dirección de Werner Orozco y los hermanos Orozco Juárez. La gerencia a cargo de doña Tonita, siempre expresando su agradecimiento por la preferencia que tienen a su música, y luego a todas las instituciones que contratan los servicios de Los Conejos para llegar a su lugar de origen y amenizar un acontecimiento social. La gerencia a cargo de doña Tonita Juárez. Los Internacionales Conejos, bajo la dirección de Werner Orozco, deseando para ustedes una feliz tarde. Terminamos el programa de hoy y mañana, al ritmo del juevechón, les estaremos acompañando nuevamente. Aquí, esta bella pieza musical. Bueno, y les recordamos que Los Conejos el próximo viernes 24 y sábado 25 estarán en Coatepeque, viernes 24, sábado 25 en Coatepeque.

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6: Bueno, pues estamos dándole seguimiento al programa El Sabor de lo Nuestro con los temas musicales barilísticos para ustedes. Feliz tarde.

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1: El sabor de lo nuestro es la presencia misma de Guatemala, un concierto musical marimbístico que día tras día presentamos aquí para desear a todos feliz tarde, buen provecho y para quienes ya están de nuevo inmersos en el trabajo, que Dios pueda renovar sus fuerzas. Nuestro recorrido musical con viejitas pero bonitas en marimba lo hemos diseñado con cantarle así al departamento de San Marcos, que tiene bellos lugares, y los compositores sanpedranos, marquenses, han hecho arreglos especiales con las piezas que hemos estado incluyendo. Disfrute de su rico cafecito, un pastelito, una galletita, un helado o una fruta, pero siga escuchando el sabor de lo nuestro. Tenemos otro tema musical, siempre con la etiqueta de viejitas pero bonitas.
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1: En el concierto musical marimbístico de cada día, incluimos temas musicales agradables y como es la programación del miércoles, son viejitas pero bonitas. Aprovechamos para prestar un saludo cordial a nuestro buen amigo y también patrocinador de la programación aquí en Occidental Estéreo, Allende Osorio, su agrupación Osorio. También saludos para su esposa Connie Vázquez de Orozco. Que tengan feliz tardes, Connie. Hoy es Odi. Bueno, pues entonces saludos para Allende, para Odi, la familia Osorio Vázquez, al inicio de la calzada Independencia. También son fieles oyentes de nuestra programación. Seguimos nuestro regalo musical siempre a través de Occidental Estéreo. Las manecillas del reloj indica que faltan 10 minutos para las 3 de la tarde. Es miércoles 22 de julio.
2: Continuamos nuestro viaje con una melodía inspirada en Mi Lindo Tumbador.

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2: Estamos con la presentación del programa El Sabor de lo Nuestro desde los estudios de Occidental Stereo 88.7. Vivimos el día miércoles 22 de julio. Saludos muy especiales para doña Laura Godínez, viuda de Orozco. ¿Qué tal, Laura? ¿Cómo está usted? Ya sea en el mercado posiblemente o en la casa ahí en las cercanías de Panadería San Juan. Laura, feliz tarde para usted y los suyos y que Dios la siga fortaleciendo. Gracias también porque siempre nos oye. Y hablando de Laura, también un saludo para su hermana Violeta y para la otra, su hermana Marta. Occidental Estéreo se complace en entregar a ustedes temas musicales marimbísticos con la etiqueta de piezas viejitas, pero bonitas.
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Todos los días de 13 a 15 horas presentamos el programa El Sabor de lo Nuestro, un regalo musical, la presencia de Guatemala en todos los hogares guatemaltecos y fuera de nuestra patria. Los arreglistas, los dueños, los conjuntos marimbísticos, los compositores ponen todo su empeño para cantarle a la patria, llevar alegría a las familias que trabajan, a las familias que viajan y también para quienes en el extranjero nos brindan su atención. Siempre que hablamos del extranjero, saludos para quienes nos oyen allá en la Unión Americana. Esperamos que estén bien, queridos paisanos, y que siempre recuerden a nuestra tierra, San Pedro, Zacatepeque, San Marcos, y luego a nuestro país, Guatemala, el país de la eterna primavera. Mañana nuestro acompañamiento será al ritmo del juevechón con marimba orquesta, siempre a partir de las 13 horas. Por supuesto que el día jueves hay un programa extraordinario de una clínica médica que tiene el consejo importante para los oyentes en general. Gracias, muchas gracias, feliz tarde. Siga saboreando su rico café. Qué olor más agradable, qué sabor tan especial. Y mañana entonces esperamos reunirnos de nuevo con ustedes. Hasta entonces.

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12: Entonces el desfile de Viejitas pero Bonitas sigue este día miércoles a través de Occidental Estéreo, el máximo poder de las viejitas pero bonitas. Las 3 de la tarde con 10 minutos. Nos vamos con esta que también es viejita, pero bonita.

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2: Viejitas pero bonitas, ritmo contagioso como la participación de Allende Osorio cantándole a este lindo San Pedro con ese ritmo contagioso. Occidental Estéreo todos los miércoles presenta desde el amanecer hasta el anochecer las viejitas pero bonitas. Acompañamos a ustedes que trabajan, que viajan, que descansan y que gozan con los temas musicales. Oirán ustedes, disfrutarán con temas musicales viejitos pero bonitos al estilo de cantantes, de artistas chicanos que también tienen su destreza con esas viejitas pero bonitas. Saludos, feliz tarde y siga disfrutando de las viejitas pero bonitas.

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2: Canciones viejitas pero bonitas desde el amanecer. Las viejitas nos despiertan y nos siguen acompañando durante todo el día hasta las 18 horas 6 de la tarde. Son viejitas pero bonitas y estamos tratando también de encontrar hoy a artistas sanpedranos que tienen grabaciones de antaño para decir que este desfile sigue con alegría, con nostalgia, con sentimiento, pero con el sello, la etiqueta de viejitas, pero bonitas.

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3: Las 15 horas con 34 minutos aquí en Occidental Estéreo. Miércoles 22 de julio estamos con el desfile de viejitas pero bonitas, que desde el amanecer hasta el anochecer es así la programación diseñada de todos los miércoles. ¿Son viejitas? Sí, claro, pero son bonitas y eso es lo que cuenta, y por eso usted disfruta de este regalo musical. Seguimos nosotros entregando a ustedes temas, canciones inolvidables con el desfile de viejitas pero bonitas. Bueno, y hoy aprovechamos, vale más antes que nunca, dice. El 25 de este mes es el Día del Empleado Municipal. Como es sábado, seguramente tendrán su descanso el viernes 24, pasado mañana. Así que para todos los empleados municipales del Departamento de Guatemala, pero particularmente para los empleados municipales de San Pedro Zacatepeques, un saludo muy cordial, que disfruten el Día del Empleado Municipal. Es el 25, pero como es sábado, seguro que tendrán por anticipado el viernes 24 la celebración de su día. Saludos para los del Departamento de Finanzas, aquí en San Pedro, donde también son parte de los buenos empleados municipales, licenciada Ingrid, Luqui y los demás que trabajan, al igual en la tesorería, en la secretaría, en las demás instancias municipales. Nos anticipamos a presentarles el saludo especial. 25 de julio, Día del Empleado Municipal. Como es sábado, ojalá tengan su descanso para celebrarlo el viernes 24. Y las viejitas pero bonitas siguen aquí en el máximo poder de la radio.

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1: Pues aquí seguimos acompañados de las viejitas pero bonitas para acompañar también a ustedes. 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Pero las viejitas y bonitas siguen aquí en Occidental Estéreo, el máximo poder de las viejitas pero bonitas.

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4: Es la hora 15:41.
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1: A las 16 horas 4 de la tarde será el programa Enfoque a la Familia. Luego, terminando el programa, sigue el desfile de viejitas pero bonitas ya con Wilson Andrade. Mientras tanto, aquí nosotros les vamos a presentar otra de esas bellas canciones inolvidables, porque estamos rodeados de viejitas pero bonitas.

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2: Sigamos disfrutando de las viejitas pero bonitas este día miércoles 22 de julio. Otra viejita pero bonita también se la incluimos ya para decirles que disfruten de su rico café e informarles que para las 4 de la tarde solamente faltan 13 minutos. Gracias. Gracias por oírnos.

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2: Un verdadero cargamento musical el que presentamos aquí en Viejitas pero Bonitas. Oíamos recién terminada la canción titulada Amor en el Aire. Y hay una cosa interesante. Es la voz de Rocío Dúrcal, la primera canción que ella grabó en su adolescencia. ¿Cuántos años habrán pasado de haber hecho esa grabación, Amor en el Aire? Después, ¿cuántos triunfos ha tenido? En su adolescencia, entonces, fue esa canción, Amor en el Aire. Hay otros patojos de ese entonces también que hicieron, que interpretaron canciones. Por ejemplo, está Joselito, está Enrique Guzmán y muchos más. Pero un saludo muy cordial para José Luis de León Orozco. Debe estar disfrutando de un cafecito, escuchando estas viejitas pero bonitas ahí en el sector Las Rosas, siempre disfrutando de ese ambiente agradable, ese verdor de la naturaleza. José Luis de León, para ti una feliz tarde. Gracias por acompañarte de nuestra programación y ha solicitado una canción también que es viejita pero bonita. Miénteme, ¿verdad? Entonces, José Luis, para ti, y si estás solo, para ti. Si estás con alguien más, para ustedes. Pero gocen de un cafecito, una chequita y gocen con la canción solicitada.

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2: Las horas han transcurrido, el turno de Eric Méndez y su servidor Justo Germán está terminando, viene Enfoque a la Familia, después Wilson Andrade seguirá rodeado de las viejitas pero bonitas para compartir con ustedes. Así que para todos, feliz tarde del día miércoles 22 de julio. Mañana tendremos el gusto de seguir acompañando a ustedes siempre con la programación, y mañana es al ritmo del jueves chon, ¿no? Bueno, pues será también para echarle gana a la vida. Por ahora, gracias, muy feliz tarde, y aquí está la última canción del programa. Juan Gabriel, ¿me dijiste? Querida, querida, buena tarde.

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5: Hola, soy Sixto Porras y quiero darle la bienvenida al programa de hoy de Enfoque a la Familia. Nacimos para vivir en comunidad. ¿Por qué? Porque juntos somos más. Bien lo dijo el sabio Salomón en Eclesiastés 4, 9 al 10, cuando él cita lo siguiente: más valen dos que uno porque obtienen más fruto de su esfuerzo. Si caen, el uno levanta al otro. Hay del que cae y no tiene quien lo levante. Por eso nosotros tenemos que salir de nuestro aislamiento. Y la pregunta que surge es, ¿por qué caminamos muchas veces en soledad? ¿Por qué nos aislamos? En primer lugar, nos aislamos por orgullo. Nos sentimos autosuficientes, orgullosos. Tenga cuidado. Aún recuerdo un matrimonio que en algún momento ella pidió una cita y vinieron los dos. Él lo habían ascendido muy rápidamente en su trabajo y se había descuidado en su relación, se llenó de orgullo, se aisló de su familia. Y ella le dijo, es que te extrañamos, es que te necesitamos cerca. Y él dijo, bueno, yo no los necesito y la verdad es que ya he alquilado otro apartamento, estoy a punto de irme. Tan solo una semana después, él fue quien pidió la cita. En esta ocasión, él vino con su rostro demudado a pedir perdón a su esposa. Lo que él no sabía es que el día siguiente de la cita anterior, tenía en su escritorio esa elegante carta que dice, mil gracias por sus servicios. Y de repente se quedó en la nada. Es decir, ahora necesitaba la comunidad. Esos que nos apoyan cuando las cosas van difíciles. Esos que nos apoyan cuando las luces se apagan. Esos que nos apoyan cuando la noche llega. Es decir, la familia y los amigos del alma. Y aquel orgulloso había cambiado. Ahora necesitaba la compañía de la familia y venía a pedir perdón. Sí, nos aislamos por orgullo, nos aislamos por complejos, porque tenemos el complejo de no saber tener amigos, de no saber vivir en comunidad, o bien nos aislamos por temor a ser heridos. Es decir, en el pasado fuimos heridos y ahora no soportamos que nos hieran más y por lo tanto nos aislamos y nos encerramos como un mecanismo de defensa. Pero la soledad tiene sus efectos. Tendemos a deprimirnos. Es lo que le pasó a Elías cuando él corre al desierto y de repente comienza a deprimirse y tiene deseos de muerte. ¿Por qué? Porque en lugar de dejarse abrazar, en lugar de dejarse acompañar, se aísla de los demás. Tiene que medir los efectos de la soledad. La soledad nos deprime, perdemos el rumbo, nos sentimos sin fuerza, nos dominan los pensamientos negativos. ¿Por qué? Porque no tenemos quien nos haga reflexionar, porque nos hace falta el abrazo del hermano. Bien lo dicen las epístolas de Pablo, que yo crezco cuando usted ejerce su don, cuando yo me expongo a los demás. El otro día leía una historia interesante. Ubuntu. Me encantó la frase, la oración, la palabra Ubuntu. Téngalo presente. Un antropólogo propuso un juego a unos niños en una tribu africana. Se dice que puso una canasta llena de frutas cerca de un árbol y les dijo a los niños que aquel que llegara primero ganaría todas las frutas. ¿Se imagina? Cuando dio la señal para que los niños en esta tribu africana corrieran, todos los niños se tomaron de las manos y corrieron juntos. Después se sentaron juntos a disfrutar del premio. Cuando él les preguntó por qué habían corrido así, si uno solo podía ganar todas las frutas, le respondieron Ubuntu. El significado es, ¿cómo uno de nosotros podría ser feliz si todos los demás están tristes? Ubuntu, en la cultura Xhosa, significa yo soy porque nosotros somos. Me encantó el concepto. Yo soy porque nosotros somos. Cuando uno gana, ganamos todos. Y si uno come, comemos todos. Si uno triunfa, triunfamos todos. Y si uno llora, lloramos todos. Por eso nos necesitamos el uno al otro. Regrese a casa y dígales Ubuntu. Cuando uno gana, ganamos todos. ¿Cómo es que uno va a estar alegre y los demás van a estar tristes? Por eso es necesario que aprendamos a vivir en comunidad.
6: 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Continuamos con el programa.
5: Vivir en comunidad tiene beneficios, muchos beneficios, y aquí le menciono algunos de ellos para que usted los tenga presentes y puede compartirlos con su familia y sus compañeros, con su equipo deportivo o bien con su equipo de trabajo. En primer lugar, se obtiene más frutos del esfuerzo. Y bien lo dijo Salomón, dos pueden más que uno. Si uno cae, el otro le puede levantar. Si uno duda, el otro le puede afirmar. Viene a mi memoria ese texto hermoso cuando Marta y María envían un mensajero a decirle a Jesús, tu amigo, el que tú amas, está enfermo. Es que hay momentos donde uno necesita la compañía del amigo. Hay momentos en que uno necesita el abrazo del amigo. No tenga problemas en llamar a su amigo y dígale, te necesito. Otro de los beneficios es recibir el apoyo cuando nos sentimos solos. Hay momentos donde nuestros pensamientos están aturdidos y nuestras emociones confundidas. Y lo único que uno necesita es el abrazo del amigo. Todavía recuerdo cuando en un momento de crisis yo había trabajado por 5 años en un proyecto y le había puesto alma, vida y corazón. De repente la organización tomó otro rumbo en aquel momento y yo renuncié y dije, no, creo que ya mi tiempo terminó. Y me pregunté qué sigue. Pensé que aquí estaría el resto de mi vida. Pensé que esto era lo que Dios quería para mí, pero ahora quedó en la nada. ¿Qué hice? Llamar a un amigo. Y le dije, no sé qué pasó. La pregunta es, me di 5 años, me entregué, me apasioné. Pensé que aquí estaría el resto de mi vida. Y él me mira y me dice, Sixto, vayas donde vayas, se llame como se llame, estés donde estés, la gracia que hay de Dios en vos va a fluir. Así es que ponele el nombre que querrás. Date la oportunidad de entender que Dios no llama instituciones. Dios llama personas. fue como si dentro de mí se encendiera un fuego y como si de las cenizas naciera visión y pasión. Me di cuenta que nada había muerto, que todo estaba por comenzar. Pero esa tarde también comprendí que hay partes del camino que no nos serán reveladas a nosotros, sino hasta que tengamos la humildad de preguntarle al amigo qué sigue, a dónde vamos, cómo lo hacemos. Así es que no tema llamar a un amigo, apóyese cuando se sienta solo. Otro de los beneficios de vivir en comunidad es que sentimos protección cuando estamos presionados. La otra vez un amigo me decía, vivíamos un momento de crisis en la empresa y no sabía qué hacer. Estaba llegando tarde en la noche a la casa y mi esposa comenzó a presionar un poco. Yo no quería preocuparla y una de esas noches llegué, me tiré en el sillón, ella estaba en la cama y le dije, no aguanto más, estamos a punto de quebrar. Lloré y ella vino a donde estaba, me abrazaba y me decía, ¿por qué no me lo habías dicho? Y yo le dije, porque no quería preocuparte. Pero su abrazo, su ternura, sus besos, sus caricias me llenaron de fuerza y de ánimo. No se aísle. Por favor, no vaya al desierto, ni cierre las cortinas, ni apague la luz. Salga, llame a un amigo cuando se sienta presionado, cuando se sienta confundido, cuando el sentimiento de soledad llegue. Salga, déjese amar por los que tiene cerca. Otro de los grandes beneficios que recibimos cuando estamos en comunidad es que rendimos cuentas y esto nos protege. Cuando usted rinde cuentas, cuando usted tiene que dar cuentas a alguien más, se protege a usted mismo y protege la comunidad. Por eso es importante que todos vivamos en comunidad donde tengamos que rendir cuentas. Recuerdo un matrimonio hermoso que cuando eran novios, él le confesó a ella que tenía problemas de adicción con la pornografía. Y esto para él fue lo más liberador. Cualquier novia hubiese salido corriendo, pero ella le dijo, vamos a hacer un plan donde usted va a salir de esto. En primer lugar, vamos a ir a consejería. En segundo lugar, vamos a poner filtros en todo lo que hagamos. En tercer lugar, yo te voy a pedir cuentas cada día. Y ellos comenzaron a trabajar de esta manera. Y él logró superar su adicción a la pornografía hasta experimentar una libertad absoluta. ¿Qué fue? La pregunta es, ¿qué fue lo que le llevó a la libertad? El rendir cuentas. Esto lo hace el vivir en comunidad. Así es que vivir en comunidad nos obliga a rendir cuentas. Rinda cuentas a su cónyuge, a sus compañeros, a sus amigos. Esto le va a traer sentido de protección y esto le va a traer una gran sensación de libertad. Otro de los beneficios maravillosos de vivir en comunidad es que cuando uno sufre, el otro le puede consolar. Y aquí es necesario que nosotros comprendamos que todos en algún momento vamos a ser fuertes y en otros momentos vamos a estar débiles. Y es aquí cuando necesitamos que el fuerte ayude al débil. No es que haya uno fuerte y otro débil, es que hay momentos donde necesitamos la ayuda, el abrazo, el uno del otro. Viene a mi memoria la escena cuando el pueblo de Israel estaba en batalla y Moisés, teniendo las manos levantadas, hacía que el pueblo ganara y cuando sus manos bajaban, el pueblo comenzaba a perder. Entonces vino Aarón y Hur al otro lado y comenzaron a levantar las manos de Moisés. Cuando usted esté cansado, haga que venga un amigo a que le levante las manos. Porque uno de los beneficios maravillosos es que cuando uno se cansa, el otro le anima. Y si uno se equivoca, el otro le corrige. Aún recuerdo cuando vinieron dos amigos míos a mi oficina. En aquel momento el trabajo había crecido mucho y Helen estaba un poco triste. Mis amigos notaron eso y me dijeron, Sixto, estás descuidando a Helen y Helen está triste. Y yo dije, ¿cómo? Y yo no me había dado cuenta. Y vine a casa y le pedí perdón a mi esposa. ¿Y cómo yo me doy cuenta de esto? Porque cuando me equivoqué, mis amigos, los que estaban cerca, los que eran parte de mi comunidad, los que son más cerca míos, me ayudaron a caer en razón. Por eso es importante vivir en comunidad, porque cuando uno se equivoca, tu amigo te corrige, te genera conciencia y te ayuda a ir hacia adelante.
6: Se nos ha acabado el tiempo por hoy, pero tenemos más para compartir en el próximo programa que escuchará aquí el día de mañana. 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

Inolvidable canción de Silvana Di Lorenzo, se llama Locuras Tengo de Ti. Bonita tarde para usted en este día miércoles en el que le acompañamos con las canciones del ayer, canciones viejitas pero bonitas. Puede solicitarlas llamándonos al 77 60 34 32 o solicitándolas al 52 40 25 07. Mejor dicho, a nuestro WhatsApp 42 42 81 80. Ese es nuestro número de WhatsApp, 42 42 81 80, vía mensaje o nota de voz, sino directamente a cabina al 77 60 34 32. Con gusto le estaremos complaciendo la tarde de hoy, miércoles 22 de julio. Los mitos, esto se llama Qué Maravilloso Es. Y qué maravilloso es volver a escuchar estas canciones del recuerdo.

0: Qué maravilloso la canción de Los Mitos. Canción viejita pero bonita que le hemos presentado en esta tarde del 22 de julio del 2026. Programación para recordar el pasado.
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3: Saludos para nuestros amigos oyentes que ya se están comunicando la tarde de hoy solicitándonos algún tema musical del recuerdo, alguna canción viejita pero bonita, con gusto. Vamos a complacer a nuestros oyentes, para eso estamos acá. En Occidental Estéreo, el máximo poder de la radio. Y luego de que finalizara el Mundial de Fútbol 2026, le cuento que la FIFA ha confirmado el 11 ideal. ¿Cuál es el 11 ideal del Mundial 2026? Los mejores jugadores del campeonato que fueron elegidos por el público por medio de votación, y en la cual, como se esperaba, fue dominado por los españoles, que se coronaron campeones. La gran sorpresa fue la presencia del portero Bosinha de Cabo Verde, quien, a pesar de quedarse en 16avos de final, fue el favorito del público, superando al ibérico Unai Simón. Él es el portero designado en el 11 de la Copa del Mundo 2026. En la defensa ganaron los laterales españoles Pedro Porro y Marc Cucurella, mientras que como centrales Lisandro Martínez y Dayo Upamecano. En la media de este 11 ideal del Mundial 2026 está el Balón de Oro, Rodri, así como el francés Michael Olise y el inglés Jude Bellingham. Por otra parte, en el ataque lideran los que terminaron en lo más alto de la tabla de goleo. Están Lionel Messi, Erling Haaland y Kylian Mbappé, que ahora es el máximo artillero en la historia de las Copas del Mundo. Así entonces, ha quedado el 11 ideal que ha dado a conocer la FIFA por medio de votación del público. El 11 ideal que está comandado por Bosinha en la portería. Luego Porro, Martínez, Upamecano, Cucurella, Rodri, Olise, Bellingham, Messi, Haaland y Mbappé. Este es el 11 ideal del Mundial 2026 que ha dado a conocer la FIFA el día de hoy. Con esta canción inolvidable de Los Ángeles Negros, complacemos a Brian, que está escuchándonos allá en San Rafael, pie de la cuesta.
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0: Hemos presentado a Los Ángeles Negros, complaciendo a Brian, que está escuchándonos a esta hora ya en San Rafael, pie de la cuesta, el Valle de la Amistad. Seguimos recordando y poniendo a su disposición el 7760-3432 y nuestro número de WhatsApp 4242-8180 para que usted pueda comunicarse y solicitar algún tema para recordar el día de hoy.
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1: La canción de Manolo Muñoz, la pera madura. Solamente 3 minutos nos separan de las 17:05 de la tarde. 3 minutos nos separan de las 17:00. Le cuento que continúa temblando en nuestro país. El Insibume ha reportado 4 temblores con epicentro en el Pacífico el día de hoy, miércoles 22 de julio. Estos se registraron durante las primeras horas del día de hoy. Según el Insibume, pues han tenido su epicentro estos temblores en el Océano Pacífico, en la denominada Fosa Mesoamericana. A las 2.32 horas fue detectado el primer sismo de magnitud de 4.5. El segundo temblor alcanzó una magnitud de 4.5 también. Luego, a las 4.25 y 5.39 horas se registraron otros 2 sismos de magnitudes de 4.4 y 4.5. El epicentro del sismo de magnitud 4.4 se ubicó a 73 kilómetros de Retalhuleu, a 82 kilómetros de San Marcos y a 91 kilómetros de Mazatenango, Suchitepec. Según el reporte del Insibume, en las últimas 24 horas se han registrado 98 sismos. De estos, ninguno ha sido sensible en el territorio nacional. Así lo informa el Insibume, dando a conocer que el día de hoy pues, se han reportado 4 temblores con epicentro en el Pacífico.

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6: Continuamos extrayendo éxitos viejitos pero bonitos del baúl de los recuerdos. Cuando son las 17 horas con 8 minutos. Rabito, esto se llama La Flor de la Canela.

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0: de las grandes canciones de Alejandro.
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0: A 5 de la tarde con 18 minutos le estamos presentando Viejitas pero Bonitas en este miércoles. ¿Desea escuchar usted alguna canción que le recuerde algo del pasado? Pues llámenos al 77 60 34 32, o envíe su sugerencia al WhatsApp 42 42 81 80. Una nota de voz, un mensaje, y con gusto estaremos complaciéndole. Al estilo de Connie Francis, esto se llama Mi Tonto Amor.

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Saludos para Griselda Reyes, está escuchándonos en Coatepeque. Allá en Las Gardenias está escuchándonos Griselda, vamos a complacerle con esta viejita pero bonita que nos ha solicitado en la voz de Karina

0: Jorge está escuchándonos en Malacatán, allá está escuchando Las Viejitas Pero Bonitas. Vamos a complacerle con esta que nos ha solicitado. En la voz de Julio Iglesias, Amantes.
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0: ¡Ay, Dios mío! A ella la conocí cuando yo tenía como 20 años. 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Y eso que ya tiene sus añitos. Por eso me encanta.
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